iban a cerrar los bancos. O en tu casa hay un incendio. Si tu mujer se va con otro hombre.